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Levanta las manos al cielo conmigo y repite: Señor, levanto mis manos, aunque no tenga fuerzas, aunque tenga mil problemas. Confiésalo con tus labios. 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

Gloria a Dios, aleluya. Le damos gracias al Señor por su amor, su misericordia, por su Espíritu Santo en esta noche, porque Dios es fiel. Así que le damos gracias al Señor por esta bendición de poder permitirnos transmitir a través de la radio online FM Misión de Fe, Voz Apostólica. Así que bueno, ahí estamos a punto de compartir una palabra para todos aquellos que no... Y quiero hablar un poco de esta palabra, ¿no? Que Dios traía en estos días, ¿no? Lo verdadero y lo falso, ¿no? Proverbios 12:22. Mire, quiero hablar un poco de lo que dice el libro de Proverbios. Bendito sea el Señor. Estamos buscando nuestra Biblia en el nombre de Jesucristo Nazaret. Aleluya. Mateo, estamos Mateo, Marcos, Lucas, dije Proverbios, Salmos, Proverbios. Acá estamos, ya estamos llegando ahí. Proverbios, dije 12, 22. Y 22, dije 12, 22, libro de Proverbios, 12:22, dice: los labios mentirosos son abominación a Jehová, pero los que buscan, pero los que hacen verdad son contentamiento, aleluya. Dice: los labios mentirosos son abominación a Jehová, pero los que hacen verdad son contentamiento. Qué hermosa palabra que Dios traía en estos días. La verdad, dice, Dios ama la verdad y aborrece la mentira. En una ocasión Jesús, hablando a los fariseos, a los seduceos, los confrontaba, ¿no? En San Juan 8:44, Jesús hablaba duramente contra los fariseos, ¿no? Decía: vosotros sois de vuestro padre el diablo, cuya mentira queréis hablar. Bendito sea el Señor. Y San Juan 14:6 dice, dijo Jesús en una ocasión: yo soy el camino, la verdad y la vida. Bendito sea el Señor. Mire lo que dice Primera de Juan capítulo 4, Epístola de Juan 4:1. Algo que Dios estuvo hablando fuerte a mi vida en este tiempo, ¿no? Y bueno, damos gracias al Señor por esta bendición de poder compartir a través de la radio. ¿Cuánto tiempo hemos estado anhelando esto de poder tener lo propio, de poder levantar algo para nuestro Dios, de poder, bendito sea el Señor, glorificar a Dios con nuestras vidas, y no solamente de palabras, sino con nuestros hechos? Bendito sea el Señor. Dije Primera Epístola de Juan, para mí es un gozo grande, una bendición grande de poder transmitir, bendito sea el Señor, de compartir una palabra. Mucho tiempo hemos estado trabajando en radio, es más, hoy hablaba un poco antes, cuando estaba comenzando, me encontré con el propietario de una radio, bendito sea el Señor, y que me decía, no, creo que me puse más contento yo en verlo a él que él a mí, pero yo soy así, y este varón me decía: pedí por mí. Claro, nosotros hemos comenzado en el tiempo de la pandemia. Yo recuerdo que teníamos 500 pesos, con 500 pesos en plena pandemia, donde no se podía hacer nada. El Señor me dijo: quiero que hagas algo. Y ahí nos movimos en esa dirección, y Dios abrió la radio ahí con 500 pesos, y Dios me dio gracia delante de este varón, y bueno, y este hombre había sembrado las programaciones para poder escuchar el mensaje del Evangelio. Y yo recuerdo que a nosotros nos daban los espacios los días domingos, no nos cobraba. El primer domingo nos cobró, el segundo domingo nos cobró, después ya a partir del tiempo que empezó a escuchar los mensajes,
la palabra del Señor, me dijo, no, me pagás después cuando puedas, o y después ya le alquilamos el salón y empezamos a hacer reuniones ahí en el salón. Y yo recuerdo que Dios bendijo ese lugar a través de nuestras vidas, porque después ellos comenzaron a hacer, como es una radio secular, ellos comenzaron a hacer boliche y bueno, y ahí Dios me dijo, no, salir acá, me dijo el Señor. Y yo recuerdo que, bendito sea, cada vez que nosotros íbamos a ministrar ahí en la radio, él siempre se quedaba escuchando el mensaje y me decía, vos no sos igual que todos los pastores, vos sos diferente, me decía. Y yo lo quedaba mirado, ¿no? Porque, claro, porque anteriormente en esa radio, que es una radio secular, iban otros pastores también. Y bueno, nosotros estuvimos casi, prácticamente estuvimos, no sé si 2 o 3 años, estuvimos ahí trabajando, ahí, y bueno, hasta que Dios me dijo, me movió de ese lugar, y en esos 2 años que hemos estado haciendo radio ahí, Dios bendijo ese lugar, Dios bendijo este varón, Dios bendijo esa radio, bendito sea el Señor. Y bueno, y hoy me encontraba y se ponía, mirá, me ponía más contento yo que él, pero yo vi en el rostro, yo vi esa necesidad cuando él me dijo, pedí por mí. Yo recuerdo que en una ocasión estábamos orando y él me trajo a toda la familia, y me dijo, orá por eso, la entregamos a la esposa, a los hijos. Y él me hacía propaganda, él me decía, no, ahí viene un pastor, así, y está haciendo reunión ahí en la radio. Y ahí la radio comenzó a remontar, porque en el tiempo de pandemia, si usted recuerda, usted no podía salir, a usted si lo encontraba por la calle, tenía que tener un permiso, no podía trabajar. Bendito sea el Señor, le damos gracias al Señor, bendito sea el Señor. Y le damos gracias al Señor por esta bendición, ¿no? De poder a través de la radio. Y mire, yo recuerdo que en ese 2 o 3 años que tuvimos, no me recuerdo bien, solamente hemos ganado un alma, 2 almas hemos ganado para Cristo, donde hemos ido a ministrar esas almas que nos llamaban y me decían, pastor, quiero que venga a orar a mi casa, necesito que ore por mi vida. Y bueno, le damos gracias al Señor, porque a través de la radio, mire, la radio es compañía, la radio es una bendición, es una herramienta para poder impartir la palabra de Dios, una herramienta que Dios ha permitido, ¿no? Que a través de la radio, yo recuerdo que, bueno, cuando yo no conocía las cosas del Señor, yo y sediento y hambriento por escuchar algo que traiga salvación a mi vida, yo a veces ponía los programas cristianos y escuchaba una radio muy conocida y me edificaba escuchando al evangelista y me llegaba y a veces me quebrantaba y a veces lloraba y a veces dijo David, ¿de dónde huiré de tu presencia? Si me voy al monte, ahí tú estás conmigo, ¿no? ¿De dónde huiremos de la presencia de Dios, ¿no? Cuando Él tiene un propósito en tu vida, cuando hay un llamado, cuando Dios te eligió desde el vientre de tu madre, te escogió, te marcó, bendito sea el Señor, y se va a cumplir el propósito de Dios en tu vida. Dice Salmo 138:8, dice, mi Dios cumplirá el propósito en mí. Mi Dios cumplirá el propósito en mí. Decía Primera de Juan, Primera Epístola de Juan 4:1, dice, amados, no creáis a todos los espíritus, sino probad los espíritus si son de Dios, porque muchos falsos profetas han salido por el mundo. Y en esto conoced si el Espíritu de Dios, y esto conoced el Espíritu de Dios, todo el Espíritu que confiesa que Jesús, Espíritu que confiesa que Jesús es Cristo y ha venido en carne, este es de Dios, ¿no? Porque el tema de esta noche, el mensaje de esta noche, bendito sea el Señor,
se llama, bendito sea, lo verdadero y lo falso, ¿no? Proverbios 12:22, la Biblia dice que Jehová aborrece la mentira, ¿no? Aborrece la mentira, dice, Dios ama la verdad, pero aborrece la mentira, ¿no? Y en muchas ocasiones Jesús habló de la verdad, ¿no? Bendito sea el Señor. Y entonces, lo verdadero es como una casa que tiene cimiento. Mateo 7:24 nos habla de una casa que fue edificada sobre la roca, ¿no? Sobre cimiento firme, ¿no? Y en este tiempo, más que nunca, tu casa tiene que estar edificada sobre la roca. La roca que nuestro Señor Jesucristo, ¿no? Puesto los ojos en Jesús, que es el autor y consumador de la fe. Y dice la Biblia ahí en Mateo 7:24 que la roca, que aquella casa que fue edificada sobre roca no cayó, dice, y que vinieron vientos, vinieron lluvia, vinieron adversidades, pero la casa estaba fundada sobre la roca. Y así es nuestra vida, ¿no? Cuando tu vida está edificada sobre la roca, ¿no? Cuando tú no edificas sobre arena, sobre sentimientos, bendito sea el Señor, sobre aleluya, tú no edificas sobre cosas vanas, sino que estás edificado en la palabra, en el fundamento, edificado bajo el fundamento de los apóstoles y profetas, siendo Jesucristo, dice Pablo, siendo Jesucristo la piedra angular, edificado bajo el fundamento de los apóstoles y profetas, siendo Jesucristo. Por eso yo siempre dije que el mensaje apostólico, el mensaje, por eso que esta programación se llama voz apostólica, ¿no? Porque nosotros estamos fundamentados en la palabra y en la roca que nuestro Dios, que nuestro Señor Jesucristo, con esa voz apostólica, bendito sea el Señor, que glorifica y exalta y reconoce y da gloria al nombre de nuestro Señor Jesucristo, aquel que nos hizo libre, aquel que te bendice, aquel que te levanta, aquel que te restaura, aquel que te sana, aquel que te libra, en el nombre de Jesús de Nazaret, aquel que bendice y prospera tu vida, Jesucristo. No hay otro nombre dado a los hombres en que podamos ser salvos, sino es a través de nuestro Señor Jesucristo. Bendito sea el Señor. Entonces, todo aquel que ha edificado su vida sobre la roca tiene esperanza, hay salvación, hay respuesta, hay solución a los problemas. Bendito sea el Señor, hay respuesta para tu vida. Dios no se tarda en contestar, dice su palabra: no he visto justo desamparado ni su descendencia que mendigue pan. Bendito sea el Señor. Joven fui y he envejecido, dijo David. Jehová mi pastor, nada me faltará, dice, bendito sea el Señor. Edificado más en este tiempo donde estamos viendo, o sea, que muchos, y se está cumpliendo, estamos en tiempo de cumplimiento. Bendito sea el Señor, donde la palabra de Dios se está cumpliendo. Dice, cielo y tierra pasará, mas mi palabra no pasará. Bendito sea el Señor. Estamos en días de cumplimiento, estamos viviendo los cumplimientos, bendito sea el Señor, bíblico, porque vemos terremoto, peste, hambre. Hoy, bendito sea el Señor, estamos viendo que, la Biblia nos habla que en los postreros días, en los últimos días, vendrían tiempos peligrosos, y estamos en ese tiempo peligroso, ¿no? Donde nos describe infinidad de maldad, ¿no? Bendito sea el Señor. Pero la Biblia dice: el que persevere hasta el fin, ese será salvo. Ahora, lo falso es como una casa que es como una escenografía. Se ve lindo de frente, pero no hay nada. Bendito sea el Señor. Se cae cuando sopla los vientos. Bendito sea el Señor. Cuando vienen las adversidades, vive de apariencia. Es una casa que vive de apariencia, que está edificada sobre la arena. Bendito sea el Señor, que
bendito sea el Señor, aleluya, que vive de apariencia, que es como una escenografía, que se ve lindo, pero de frente, pero no tiene nada, bendito sea el Señor. Y cuando viene la lluvia, los vientos, las tormentas, esa casa se cae. ¿Por qué? Porque no estaba edificada sobre la roca. Bendito sea el Señor. Lo verdadero es gente que se queda, lo verdadero es gente que se queda, que cambia, que crece, que no hace ruido, que da fruto, aleluya. Esto me encanta, bendito sea el Señor, porque ahí Dios hace diferencia de lo que sirve y de lo que no sirve, bendito sea el Señor, de lo verdadero y lo falso. Entonces, lo verdadero tiene que ver con gente que se queda, gente que cambia, gente que produce, gente que no hace ruido, sino gente que da fruto. Gloria a Dios, bendito sea el Señor nuestro Dios, bendito a Él sea toda la gloria, toda la honra, toda la alabanza, toda la adoración en el nombre de Jesús. Lo falso, mucho ruido, muchas promesas, pero después la gente queda igual o peor, bendito sea el Señor. Dios no te llamó hacer un show, Dios te llamó a ser verdadero. Si sos hija o hijo de Dios, Dios te llamó para que des fruto, bendito, fructificad y llenad la tierra. Dice, Dios no te llamó a ser un show, Dios te llamó a ser un verdadero hijo, hija de Dios que da fruto, bendito sea el Señor. Lo verdadero permanece, lo falso necesita mantenimiento, lo verdadero tiene raíz, no necesitan que lo defiéndanse. Todo el tiempo Jesús dijo, mis palabras permanecen. Si permaneced en mí y mis palabras permanecen en vosotros, podéis pedir todo lo que os querráis, dice Jesús. Mis palabras permanece, cielo y tierra pasará, pero mi palabra no pasará, bendito sea, mi palabra permanece, bendito sea el Señor, aleluya, santo es tu nombre, Jesús. Ahora, los falsos necesitan que los sostenga con mentiras nuevas, con esfuerzo, con marketing, se cae solo, si lo deja de sostener, se cae solo. Ahora, usted conoció algo, mire, escuchaba hace un tiempo, escuchaba, o sea, que lo genuino, que lo verdadero, no necesita propaganda, no necesita marketing. ¿Por qué? Porque funciona, porque funciona, ¿no? Lo escuchaba a un artista, y decía una gran verdad, porque hablaba un poco, o sea, de del champú que estaba producida con aloe vera, que el champú esto, que el champú aquello, y él decía, o sea, ¿usted escuchó alguna vez una propaganda del querosén? Nunca escuché. ¿Por qué? Porque no la escuché, porque el querosén funciona, y sin embargo, dice, yo me recorrí toda Argentina, dice, y no veo una plantación de aloe vera, decía, ¿no? Y decía una gran verdad este varón, ¿no? Porque ahí me dio a entender, o sea, que lo verdadero no necesita marketing, los verdaderos hijos, hija de Dios, los verdaderos adoradores, bendito sea el Señor, no necesitan, bendito sea, ser publicitado, porque cuando llega tu tiempo, el tiempo de Dios, el tiempo kairos para tu vida, el que te promociona se llama Espíritu Santo, el que te promociona y abre puerta, y el que te levanta, el que te sana, el que te restaura, el que bendice, el que te llena de coronas y de misericordia, se llama nuestro Señor Jesucristo. Bendito sea nuestro Dios, aleluya, santo, santo, santo es su nombre. Los verdaderos, bendito sea el Señor, te hará libre, dijo Jesús. Conocerás la verdad y la verdad os hará libre. Ahora, Jesús hablaba, ¿no?, de conocer la verdad, que lo verdadero te hace libre, lo falso te ata, lo verdadero, aunque duela al principio, al final,
te libera, te deja crecer, bendito sea el Señor. Esto me encanta, sea el, lo falso te da alivio rápido, pero te deja esclavo y te pide que vuelvas mañana por otra dosis para, bendito sea el Señor. Jesús dijo, de cierto os digo, si el Hijo os libertare, serías verdaderamente libre, conocerás la verdad y la verdad os hará libre. ¿Y quién es esa verdad? Jesucristo. Jesucristo. ¿Hay cuántas verdades? ¿Cuántos hay que dicen, esta es mi verdad? La única verdad, la que podemos creer y confiar, se llama Jesucristo de Nazaret. Aquel que ha muerto y resucitado en la cruz del Calvario, aquel que dio su vida por tu vida, aquel que entregó su vida por tu vida, al rescate de muchos, para que hoy puedas testificar que a través de Jesucristo somos libres, somos sanos, somos bendecidos, somos restaurados, bendito sea el Señor, tenemos gozo, aleluya, y hay victoria en el nombre poderoso Jesucristo Nazaret, aleluya. Lo verdadero tiene fruto, lo falso solo tienen yo. Es la clave apostólica, bendito sea, para discernir. Mateo 7:16 dijo Jesús, por los frutos los conoceréis. Lo verdadero, tarde o temprano, más temprano que tarde, produce fruto, produce, produce paz, trae orden, trae gente restaurada, casa establecida. Lo falso produce ruido, emoción, un rato, pero después deja, bendito sea el Señor, deja gente vacía, dividida y cansada. Esto es tremendo. O sea que los verdaderos hijos de Dios, los verdaderos hijas de Dios, las hijas de Dios, los hijos de Dios, los verdaderos adoradores que Dios busca y le encanta, porque la Biblia dice que Dios está buscando adoradores que le adoren en espíritu y en verdad, porque de tales adoradores Dios se agrada. Dice que Dios busca. Mire, Dios, la Biblia dice que Dios busca dos tipos de personas. Dios busca primeramente un adorador que le adore en espíritu y en verdad. Pero también Dios busca hombres y mujeres que se pongan a la brecha. Hombres y mujeres de oración, hombres y mujeres de guerra, hombres y mujeres que hagan vallado, hombres y mujeres. Ese va a ser un tema para después. Tengo algo hermoso, algo lindo para compartir. Bendito sea el Señor, aleluya, que habla los cuatro niveles de oración. Bendito sea el Señor. Entonces, hay dos tipos de personas que Dios busca. El primer, adorador. Dios ama a los adoradores, bendito sea el Señor, porque de tales adoradores dice que Dios se agrada. Y lo segundo es que Dios busca alguien que haga un vallado. Dice, y busqué alguien que se ponga a la brecha, y no lo hallé, dice. Dios no encontró ese hombre, esa mujer que haga vallado, que levante oración, que clame por su nación, que interceda, que levante clamor, que bendito sea el Señor. Por eso es que Dios, bendito sea, está interesado en lo verdadero, no en lo falso, bendito sea el Señor, porque lo verdadero, tarde o temprano, produce paz, trae orden, gente restaurada, produce paz, produce orden, gente restaurada, casa establecida, bendito sea el Señor, y lo verdadero trae fruto. Lo falso produce ruido, emoción, un rato, pero después deja gente vacía, dividida y cansada. Ahora, lo verdadero nace en los secretos. Mateo 6:6 dice, y cerrado las puertas, entra a mi aposento, y mi Padre que está en los secretos, dice, ora al Padre que está en los secretos, y el Padre que ve en los secretos te recompensará en público. Tremendo esto, ¿eh? Lo verdadero nace en lo secreto, bendito sea el Señor. Ahí cuando nadie te ve, bendito, ahí cuando no te ve el pastor, cuando no te ve el diácono, aleluya, cuando no te ve el evangelista, cuando no te ve el profeta, bendito sea el Señor, cuando tú entras en el aposento y cerradas las puertas, y en el secreto. Dios es un Dios de secreto, Dios es un Dios
de intimidad. Dios es un Dios, bendito sea el Señor, que mira a aquellos, bendito sea el Señor, aleluya, aquellos que le buscan su rostro, bendito sea. Ahora, lo falso nace para la foto, bendito sea el Señor, son puro show, pura foto. Ahora, lo verdadero, Dios trabaja en lo secreto, bendito sea el Señor, en lo oculto, en el desierto, en el proceso, ahí en las luchas, en las pruebas, en las adversidades, ahí cuando no hay queja avanza en tu vida, sino que hay alabanza, hay adoración, hay, bendito sea, hay gratitud, a pesar de las luchas, las pruebas, las adversidades, los problemas, tú alabas a Dios, hay una palabra de gozo, de agradecimiento, aunque no entiendas, bendito sea el Señor, y tú puedas decir y puedas levantar un clamor y puedas darle gracias al Señor por todo lo que estás viviendo. Entonces ahí, como bendito sea, como esta radio ha nacido en el secreto del Señor, ha nacido en el secreto en el Señor, bendito sea el Señor. Como decía, mucho tiempo hemos estado trabajando, sembrando, hemos estado creyendo, bendito sea, y siempre pidiendo por esta bendición de poder tener lo propio, de poder levantar algo para nuestro Dios, algo que bendiga tu vida, algo que engrandezca, enaltezca el nombre de nuestro Señor Jesucristo. No es para que seamos reconocidos, no es para que seamos famosos, no, lejos estamos de eso, lejos estamos. Mire, estuve tanto tiempo en el anonimato que ya no quiero salir del anonimato. ¿Sabe por qué? Porque entendí que en las manos de Jehová, en las manos de Jehová de los ejércitos, estoy seguro, bendito sea el Señor, que el día que alguien me conozca, que alguien diga, ese hombre, esa mujer porta algo de Dios, ese hombre tiene algo diferente, ese hombre habla diferente, ese hombre tiene un mensaje diferente, tiene algo de parte de Dios, que yo quiero tener eso, quiero, anhelo tener eso, ese hombre porta esencia de Dios en su vida. Bendito sea el Señor, porque lo falso es puro show, es para la foto. Entonces prefiero, me acostumbré tanto tiempo en el anonimato que estoy bien, estoy feliz, estoy bendecido, estoy contento, aleluya, bendito sea el Señor, porque mi anhelo, bendito sea el Señor, es exaltar el nombre de nuestro Dios, que Él sea conocido, que Él sea glorificado, que Él, y esto para mí es una bendición de poder estar hoy aquí en Casa de Niceño, Misión de Fe, Voz Apostólica, llevando una palabra de aliento, una palabra de vida en el nombre poderoso Jesús Nazaret, llevando una palabra que cambie, que transforme, una palabra que te levante, una palabra que te restaure, una palabra que te haga libre, una palabra que te haga sano en el nombre poderoso de Jesucristo Nazaret. Esto se está poniendo hermoso, bendito sea el Señor. Dije, voy a estar ministrando, ya dije, hasta las 10 de la noche, bendito sea el Señor. Pero le doy gracias al Señor, la verdad que estamos contentos, bendecidos con mi esposa, feliz de poder iniciar este nacimiento, ¿no? De la radio propia. Es un nacimiento para nosotros, es un nacimiento, es algo que dio a luz después de muchos años, mucho tiempo, de estar clamando.

necesidad y hambre por escuchar y conocer a Dios, y cuando alguien entra con un mensaje distinto, un mensaje diferente, con un mensaje de fe, de salvación, de esperanza, bendito sea, que cambia y transforma las vidas, es como que es un bálsamo para su vida, ¿no? Bendito sea el Señor. Después de tantas malas noticias, usted llega con el mensaje de fe, de esperanza, le llega con las buenas noticias, diciendo que Jesús te ama, que Él ha pagado un precio allí en la cruz del Calvario, que quiere bendecirte, que te quiere sanar, que te quiere hacer libre, que te quiere restaurar, que Dios quiere restaurar tu matrimonio, tu familia, tu economía, tu finanza. Y sabe que esas palabras, bendito sea el Señor, penetra en sus corazones, esa palabra comienza a golpear su espíritu, comienza, bendito sea el Señor, a trabajar, porque así será la palabra que sale de mi boca, dijo Isaías. No volverá a mí vacía, sino que hará todo lo que yo quiero, dijo Dios. Aleluya. Tremenda, tremenda esta palabra. Tremenda esta palabra, porque así será la palabra que salga de mi boca. No solo de pan vivirá el hombre, sino de toda palabra que salga de la boca de Jehová, tu Dios. Bendito sea el Señor. Cerca de ti está la palabra, cerca de ti, en tu corazón. Jesús le dijo, el criado le dijo, solamente di la palabra y di la palabra y mi criado sanará. Entonces, ¿qué poder hay en la palabra? Y estamos entrando en un tiempo tremendo, Dios. La verdad que estamos entrando, estoy desbordado, no de emoción, estoy desbordado de presencia de Dios, ¿no? Donde hay un río, hay un río profético, hay un río evangelístico. Bendito sea el Señor, donde fluye la presencia de Dios. No hay nada más lindo que servir a Dios, no hay nada más lindo que glorificar el nombre de nuestro Señor Jesucristo, no hay nada más lindo, más hermoso que servirle a Dios. Yo no he conocido otra satisfacción más grande, ¿no? En mi vida he experimentado lo bueno, lo malo, pero no he conocido, o sea, otra cosa mayor que servir a nuestro Dios, porque dice la Escritura, dice su palabra, que donde está tu servidor, ahí está tu Señor. Bendito sea el Señor, que cuando nosotros servimos a nuestro Dios de todo corazón, lo hacemos con amor, bendito sea el Señor, con gozo, con alegría, bendito sea el Señor, no importa las pruebas, las luchas, las adversidades, los problemas, no importa lo que hoy pueda estar pasando, sino que tú sirves a Dios que de todo corazón. ¿Sabe cuál es el, bendito sea el Señor, uno de los mandamientos, uno de los primeros mandamientos? Amarás al Señor tu Dios con todo tu corazón y con toda tu mente. Ese es el primer mandamiento. Ese, y el segundo gran mandamiento dice, bendito sea el Señor, dice, amarás a tu prójimo como a ti mismo. Pero el primer mandamiento dice, amarás al Señor tu Dios sobre todas las cosas. Sobre todas las cosas, amar a Dios, amar a Dios, amar a Dios. Muchas veces significa dejar de lado las amistades. Amar a Dios muchas veces significa dejar dedicarle más tiempo a Dios. Amar a Dios significa tomar tu cruz y llevar tu cruz, ¿no? En una ocasión Jesús dijo, si alguno quiere venir en pos de mí, tome su cruz, niéguese cada día y sígame, ¿no? Y eso es amar a Dios, ¿no? Tomar tu cruz, no importa las circunstancias, los problemas, las adversidades que hoy puedas estar viviendo, sino que tú puedas amar a este Dios maravilloso, a este Padre tan divino, y servirle, creerle, honrarle con todo tu corazón, en el nombre de Jesús. Entonces llamó, y terminándolo, santo el que vive. Lo falso se fabrica rápido para ser visto. Y uno es hijo y el otro es copia. Esto es tremendo, ¿eh? Lo falso se fabrica rápido para ser visto.

uno es hijo y el otro es copia, ¿no? Cuando hay algo que, miren, no hay nada más lindo que ser genuino, que ser único. No, Dios te ha creado, es que Dios te ha creado único y especial, genuino, ¿no? Ahora, yo he visto muchas copias, ¿no? Yo siempre dije que no quiero parecerme a nadie, no quiero ser igual a nadie, simplemente quiero ser como Jesús, puesto quiero ser como Jesús, ¿no? Siguiendo, como decía el apóstol Pablo, bendito sea el Señor, como decía el apóstol Pablo, aprended de mí, bendito sea el Señor, sé imitadores de mí como yo lo soy de Cristo. Santo el que vive, sed imitadores de mí como yo lo soy de Cristo, bendito sea el Señor. Ser un imitador de nuestro Señor Jesucristo, no copiar lo que hacen fulano, lo que hace mengano, no me interesa. Bendito, no me interesa hablar, ni predicar, ni moverme, ni caminar, ni nada. Me gusta ser genuino, ser verdadero. Bendito sea el Señor. Por eso que lo verdadero, más temprano que tarde, siempre da fruto. Siempre trae paz, siempre trae orden, siempre trae bendición. Bendito sea el Señor. A lo verdadero no busca que crean en su voz, buscan que crean en Cristo Jesús. Lo falso busca seguidores. Los verdaderos forman discípulos. Esto es tremendo. Esto es tremendo. O sea, lo verdadero no busca que crean en su voz, busca que crean en Cristo Jesús. Lo falso busca seguidores. Los verdaderos discípulos. Bendito sea el Señor. Y hasta aquí, bueno, ya estamos. 22. Santo el que vive. Bueno, en este tiempo le damos gracias al Señor por su Espíritu Santo, por su presencia, por su amor, por su misericordia. Yo siento una presencia de Dios en esta noche. Siento que, mire, yo siento que algo se va a activar en tu vida, algo se va a liberar en tu vida. Hoy es viernes de liberación. Algo se va a romper en esta noche en el nombre de Jesús de Nazaret. Todo trabajo de brujería, de hechicería, en el nombre de Jesucristo de Nazaret. Todo lo que está trabado, estancado, en esta noche se va a liberar en el nombre de Jesucristo de Nazaret. Porque hay una unción de rompimiento, hay una unción de liberación. Hay una unción, bendito sea el Señor, que te va levantar, que te va a hacer libre en el nombre poderoso Jesucristo Nazaret. Hay una unción, siento la presencia de Dios en esta noche, siento su presencia, siento el poder de su Espíritu Santo en esta noche, en el nombre poderoso Jesucristo Nazaret. Señor, en esta noche, Señor, te damos gracias, Señor, por tu amor, tu misericordia, gracias por tu Espíritu Santo, gracias, Señor, por lo que estás haciendo, lo que estás, Señor, por lo que harás, Dios mío, Señor. Gracias, Señor, por el tiempo que viene, Señor, en el nombre de Jesucristo Nazaret, Dios mío. Te damos gracias, Señor, porque tú eres fiel y tu, Señor, y tu palabra permanece para siempre, Señor. Tú eres, Dios mío, digno de toda alabanza, toda gloria, toda honra, Señor, en esta noche, Dios mío, Señor. Tú estás buscando dos clases de personas, Señor. Tú estás buscando adoradores que te adoren en espíritu y en verdad, pero también estás buscando, Señor, alguien que se ponga en la brecha, Dios mío. En esta noche nos ponemos en la brecha, Señor, para clamar, Señor, para interceder, para orar, Señor, en el nombre de Jesucristo Nazaret, Dios mío, para romper, para deshacer, Dios mío, así como tú le dijiste a Jeremías, Señor, pelearán contra ti, pero no te vencerán porque yo estoy contigo, dice tu palabra, Dios mío, Señor, pelearán contra ti, pero no te vencerán porque yo estoy contigo, y aquí que yo te he puesto como un muro fortificado, en
el nombre poderoso Jesucristo Nazaret, te he puesto como columna fortificada, muro fortificado sobre esta nación en el nombre de Jesucristo Nazaret, Padre. Y en esta noche se rompe, Dios mío, Señor, todo espíritu de brujería, Señor. Derribamos, Señor, así como tú levantaste, Dios mío, Señor, a Josías, Dios mío, Señor, para traer reforma, Dios mío, Señor. Padre, así como tú levantaste, Dios mío, Señor, a Josías, Dios mío, para romper, para deshacer, Padre, para que las puertas del templo se abran, Dios mío, Señor, para, Señor, ejecutar tus leyes, tus mandamientos, tus estatutos, Padre, Señor, tus normas, tus decretos, Señor. Padre, en esta noche, Dios mío, nos levantamos, Señor, para deshacer toda obra de brujería, Señor. Derribamos en esta noche, Padre, todo trabajo del brujo, del hechicero, el agorero, Padre, todo encantamiento, Dios mío, Señor, se rompe en esta noche, Padre, en el nombre poderoso Jesucristo Nazaret, Dios mío, Señor. Hay una voz apostólica, Dios mío, Señor, que está llegando a las naciones, Padre. Hay una voz apostólica, Señor, que está trayendo orden y rompimiento, Dios mío, Señor. Hay una voz apostólica, Dios mío, Señor, que trae, Dios mío, Señor, un nuevo tiempo de Dios para tu vida, en el nombre poderoso Jesucristo Nazaret, un nuevo tiempo, Dios mío, Señor, para tu familia, para tu nación, en el nombre de Jesús Nazaret, para tu hogar, para tu economía, para tu finanza. Hay una voz en el desierto, dijo Juan el Bautista, Padre, en el nombre poderoso Jesucristo Nazaret, Dios mío, en esta noche, Dios mío, Señor, rompemos, Señor, Padre, todo espíritu de vicio, Señor, todo espíritu de miseria, de pobreza, Señor, todo espíritu de enfermedad, no la queremos, Dios mío. Hoy tomamos los territorios, Señor, en el nombre de Jesucristo Nazaret, Señor, reclamamos los territorios para Jesucristo, reclamamos, Señor, Argentina para Jesucristo, Señor, reclamamos, Señor, esta nación, Señor, y hasta los confines de la tierra, hasta donde llegue, Señor, la transmisión, Señor, Padre, reclamamos, Señor, declaramos, Dios mío, Señor, que se abren los territorios en esta noche, Dios mío, Señor, se abre la finanza, Dios mío, Señor, y hay tesoros escondidos, Señor, que sale a la luz, Dios mío, Señor, en el nombre de Jesús Nazaret, Dios mío, en esta noche, Dios mío, declaramos, Señor, una noche de liberación, una noche de rompimiento, una noche de bendición, una noche, Dios mío, Señor, que tú levantas, Señor, al menestroso, Señor, al que se ha caído, Señor, al débil, Señor, y los establece, Señor, en roca fuerte, Señor, los establece, Señor, en el nombre de Jesucristo Nazaret, los establece, Padre, en el nombre poderoso Jesucristo Nazaret, en esta noche, Dios mío, Señor, en el nombre de Jesús Nazaret, declaramos un tiempo nuevo sobre Argentina, Padre. Declaramos, Señor, como tú le dijiste a Elías, que la harina y el aceite de la tinaja no escaseará, no escaseará, no escaseará, Padre, que tus hijos, Señor, no mendigarán trabajo, Señor, que tus hijas, Señor, no mendigarán pan, Dios mío, ni trabajo, Señor, sino que serán bendecidos, serán prosperados, Señor, para bendecir a otros, Padre. Señor, declaramos, Señor, un nuevo tiempo, Señor, sobre Argentina, Dios mío, Señor, sobre esta nación, Señor, sobre cada territorio, Dios mío, Señor, declaramos, Señor, que se abre lo que estaba cerrado, se abre, Dios mío, Señor, lo que no funciona va a funcionar, Dios mío, en el nombre de Jesucristo Nazaret, Dios mío, Señor, lo que no tenía vida, Señor, hoy sopla el viento de vida, Señor, hoy trae vida, Dios mío, Señor, hoy declaramos, Señor, un nuevo tiempo sobre Argentina, Padre, declaramos, Señor, un nuevo tiempo sobre la familia, Señor, un tiempo de Cairo, un tiempo de bendición, un tiempo, Dios mío, Señor, de restauración, Dios mío, un tiempo de liberación, un tiempo, Dios mío, Señor, donde el infierno, Señor, retrocede, Señor, donde los principados, las potestades, los gobernadores de las tinieblas, hoy se caen en el nombre poderoso de Jesucristo Nazaret, Dios mío, declaramos, Señor, un nuevo tiempo apostólico, Señor, un nuevo tiempo profético, Señor, sobre la nación de Argentina, Señor, sobre cada nación, Dios mío, Señor, sobre cada continente, Señor, sobre cada ciudad, Dios mío, en el nombre poderoso de Jesucristo Nazaret, Dios mío, Señor, levantamos tu nombre, Señor, desde aquí, de la casa
fortaleza del diseño apostólico y profético, Dios mío, Señor. Voz apostólica, Dios mío, Señor. Decretamos, Señor, Padre, en el nombre de Jesucristo Nazaret, que se abren los territorios. Decretamos, Señor, que se abren las finanzas, Dios mío. Decretamos en esta noche sanidad y liberación. Decretamos en esta noche una noche, Señor, de un nuevo tiempo, Señor, sobre la nación argentina, sobre las familias, sobre los hogares, Señor. Declaramos, Señor, en el nombre de Jesucristo Nazaret, nombre que sobre todo nombre, Señor, que sobre nuestras vidas, Señor, oh Padre, viene un tiempo nuevo. Levántate y resplandece, porque la gloria de Jehová ha nacido sobre ti. He aquí que tinieblas cubrirán la tierra, pero sobre ti será vista su gloria sobre tu vida, su gloria sobre tu finanza, su gloria sobre tu hogar, sobre tu familia, sobre tus seres queridos, sobre tus hijos. Tus hijos no mendigarán el pan, tus hijos no mendigarán trabajo, porque ellos serán bendecidos, ellos tendrán el favor de Jehová, ellos tendrán el favor de nuestro Dios, nuestros hijos. Hoy profetizamos, hoy decretamos, Señor, que nuestros hijos, Señor, no mendigarán, Señor, porque hay un ADN de un Padre, Señor, porque hay, Dios mío, Señor, Padre, un ADN, Dios mío, Señor, de un Padre, Señor, que ora, que, Señor, que intercede, que clama, Señor, por la salvación, por esta nación, Señor, por aquellos, Dios mío, Señor, que se encuentran, Dios mío, Señor, Padre, en el nombre de Jesús, perdido, Señor, sin identidad, Dios mío, Señor, que se encuentra, Señor, vacío, Señor, en este tiempo, Padre, te damos toda gloria, te damos toda honra, toda alabanza, Señor, gracias por tu presencia, Señor, paséate en esta noche en los hogares, Señor, en el nombre de Jesús, Espíritu Santo, en esta noche, visita, Señor, visítanos, Señor. Levanta, Señor, a tus hijos, Señor, en el nombre de Jesús. En el nombre de Jesús, Padre. En esta noche, Padre, en el nombre de Jesús Nazaret. Señor, pongo vallado sobre mi casa, Señor. Pongo cerco, Señor, sobre la vida de mis hijos, Señor. Pongo cerco, Señor, sobre mis hijos. Y le prohíbo al infierno, Señor, que los toque. Ato el espíritu de venganza, de odio, de revancha, de retribución, Padre. Ato la venganza, Dios mío, Señor. Desato el perdón en esta noche, Dios mío, en el nombre de Jesús Nazaret, Padre. Desato el perdón, desato la sanidad, desato la liberación, Señor, en esta noche, Padre, en el nombre de Jesús. Y bendigo a aquellos que me maldicen, Señor. Bendigo a aquellos, Señor, que quieren ver mi caída, Señor. Bendigo a aquellos, Señor, que han ayunado, han orado y han pactado, Señor, por verme destruido, Señor. Pero hoy estoy coronado, Señor, gracias a tu Espíritu Santo, Señor. Hoy tú me levantas, Señor, Padre, como un guerrero. Hoy tú me levantas, Señor, como un hijo verdadero. Hoy tú me levantas como un adorador, Señor. Como alguien, Señor, Padre, que pone vallado, Señor. Tú me levantas, Señor, como un intercesor. Tú me levantas, Padre, en el nombre de Jesús Nazaret, Dios mío, como un guerrero, como una atalaya, Señor, en el nombre de Jesucristo Nazaret, Padre. Y hoy pongo cerco de protección sobre mi matrimonio, mi familia, mi hogar, mi economía. Vamos, ora conmigo ahí donde está, en el nombre de Jesús. En el nombre de Jesús Nazaret, vamos, declara sanidad sobre tu casa. Declara liberación sobre tu territorio. Declara bendición en el nombre de Jesucristo Nazaret. Te damos toda gloria, toda honra en el nombre de Jesús. En esta noche estamos retirando. Santo, santo, santo. Nos estamos retirando. Estamos retirando no de su presencia. Bendito sea el Señor. Sino estamos finalizando esta transmisión que ha sido una bendición y ha llegado y hay gozo en mi corazón, hay alegría en nuestros hogares por esta radio, Misión de Fe, Posa Apostólica, de la casa, transmitiendo de aquí, de la casa del diseño, la casa del diseño, Misión de Fe, transmitiendo en vivo ahora en el nombre de Jesucristo Nazareno. Y más que no sé si voy a dormir esta noche. Porque fuerte la presencia de Dios, fuerte su presencia. Damos gracias al Señor por esta victoria. Y este será el comienzo. Este será el comienzo de grandes victorias
pero a través de nuestro Señor Jesucristo. Aunque tu principio han sido pequeño, tu postrer estado será mayor. Dice su palabra que la luz de la aurora, bendito sea el Señor, dice que va en aumento, de menos a más. Siempre con nuestro Dios agarrado de su mano vamos de menos a más. Siempre. En victoria, dijo el apóstol Pablo. De gloria en gloria, de victoria en victoria, de bendición en bendición. En el nombre de Jesús de Nazaret. Somos la luz de la aurora que va en aumento. Somos esa luz que alumbra. En el nombre de Jesús. Entre tanta oscuridad, entre tanta mentira, entre tanta falsedad, se levanta un adorador, se levanta una atalaya, se levanta un guerrero, una guerrera, una hija, un hijo de Dios, para alumbrar, para bendecir, para sanar, para restaurar, para darte toda la gloria a nuestro Señor Jesucristo. Bueno, buenas noches, buen descanso, y a prepararse porque mañana comienza un tiempo nuevo. Declaramos un tiempo de aceleramiento, aunque la visión tardara, dijo Bacú, escríbela, para que todo aquel que leyera corra en ella. Termino con esto, declaro tiempo de aceleramiento sobre tu vida, un tiempo de aceleramiento, aunque la visión tardara aún por un tiempo, más se apresura a su cumplimiento, no mentirá, espérala, porque sin duda vendrá y no mentirá. Escribe la visión para que todo aquel que leyera corra en ella. En el nombre de Jesús, bendiciones, buen descanso. Y estaremos viendo, mañana seguramente estaremos transmitiendo, no sé qué hora. Pero bueno, va a ser una bendición también. Estaremos ahí, quiero compartir un poco de los 4 niveles de oración. Quiero hablar un poco también ahí, tengo algo para compartir de la intercesión, y bueno, va a ser una bendición, así que bueno, ya es una bendición, así que bueno, que tenga un buen descanso, que Dios bendiga tu vida, tu familia, y nos estaremos viendo mañana, no sé qué hora, apenas escuche Voz Apostólica, Voz Apostólica y Misión de Fe. Ahí estaremos con un mensaje, adorando, bendiciendo el nombre de nuestro Dios, y bueno, orando por todo. Así que bueno, bendiciones, nos estamos viendo. Así que, nada, muchas bendiciones. Saludo con la paz del Señor, que descanse, y bueno, mañana será otro día de bendición. Así que, chau.

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Hola, sí, hola, hola, hola. Gloria a Dios, bendiciones para todos en esta tarde. Le estamos dando comienzo a esta programación en el nombre poderoso de Jesucristo Nazaret. Damos gracias al Señor en esta tarde. En el nombre poderoso de Jesucristo Nazaret. Vamos a pasar alguna adoración en el nombre de Jesús.

Venimos ante ti, oh Dios, sedientos, cansados, conscientes de nuestra necesidad de ti, más que de cualquier otra cosa. Necesidad de tu espíritu y de tu presencia, Dios.

reconocemos que sin ti no tendríamos nada, oh Dios. Pero tú por tu misericordia nos has alcanzado y por tu gracia nos has hecho libres.

Levanta las manos al cielo conmigo y repite: Señor, levanto mis manos, aunque no tenga fuerzas, aunque tenga mil problemas. Confiésalo con tus labios. Todo el mundo cantando conmigo.

0: imposible.
1: Venimos ante ti, oh Dios, sedientos, cansados, conscientes de nuestra necesidad de ti, más que de cualquier otra cosa. Necesidad de tu espíritu y de tu presencia.

Venimos ante ti, oh Dios, sedientos, cansados, conscientes de nuestra necesidad de ti, más que de cualquier otra cosa. Necesidad de tu espíritu y de tu presencia, Dios.

tardes, estamos dando comienzo a esta programación en esta tarde, en el nombre poderoso Jesucristo Nazaret. Estamos bendiciendo el clamor internacional ahora en vivo de aquí de la Casa de Diseño, Apostólico Misión de Fe, la Radio Voz Apostólica. Estamos orando por todos los que necesitan, estamos orando por aquellos que están escuchando la radio, estamos transmitiendo en vivo ahora, siendo 17 y 8 de este día sábado, 10 del 10, día profético, día de liberación, día de rompimiento, día donde Dios va a hacer algo en tu vida, Dios tiene que hacer en esta tarde en el nombre poderoso Jesús. Aleluya. Oramos por Rosa, ¿no? Por liberación, para que Dios esté obrando. Oramos por todos los hermanos, vamos a orar específicamente ahí. Ahora estamos en vivo, saliendo a través de la página web, a través de la radio online. Estamos en vivo ahora, en el nombre poderoso Jesucristo Nazaret. Oramos ahí por el clamor internacional, oramos por todo, en el nombre de Jesús. Vamos a orar por Rosa, para que Dios esté obrando. Padre, en el nombre poderoso Jesucristo Nazaret, Señor, en esta hora, bendecimos la vida de Rosa, Señor. Te pedimos que tú hagas un milagro, Señor. Que tú comiences a romper toda cadena, atadura, ligadura, Padre, todo vicio, Señor. Padre, que tú la hagas libre, Señor. Padre, precisamente anoche predicamos, Señor, la verdad os hará libre, Señor, en nombre de Jesucristo Nazaret, Padre. Por eso, Señor, en esta hora, Dios mío, oramos, Señor, para que toda brujería, para que toda maldición, toda enfermedad, Señor, todo vicio se vaya de su vida, Señor, en esta tarde, Señor. Tú comienzas a liberar su vida, Dios mío, Señor, que ella pueda tener un encuentro personal contigo, Señor, que ella pueda experimentar el poder, Señor, la sanidad, la liberación, en el nombre poderoso Jesucristo Nazaret. Bendecimos su economía, bendecimos su finanza, bendecimos su casa, Señor. Oramos.

obrero, en el nombre de Jesús, oramos, bendecimos el clamor internacional. Seguimos aquí en vivo a través de la Casa del Diseño, en el nombre poderoso Jesucristo Nazaret. Bendecimos esta emisora, le damos gracias al Señor por esta bendición, en el nombre de Jesús, aleluya. Y hoy quiero hablar un poquito de los cuatro niveles de oración. Hay cuatro niveles de oración. Bendito sea el Señor. Aleluya. Santo es tu nombre, Jesús. Que cada hijo de Dios tiene que experimentar. Cada hija de Dios tiene que experimentar. En el nombre poderoso de Jesús. Y en el primer nivel, hablamos de Mateo, el Evangelio de San Mateo. Tengo la Biblia acá. Vamos a ir al Evangelio de Mateo, a ver qué dice Mateo. En el nombre poderoso de Jesús. Estamos. Santo es tu nombre, Jesús. ¿Qué dice Mateo? Capítulo 6. Vamos a ver qué dice Mateo. Estoy 4. En 5 y 6. Dice: "Mas tú, cuando ores, entra a tu aposento y cerrada las puertas, ora a tu Padre que está en lo secreto, y tu Padre que ve en lo secreto te recompensará en público". Este es el primer nivel de oración, es tener intimidad con el Señor, cerrada las puertas, dice, entra, cerrada las puertas. Y esto no habla de intimidad y personal para con el Padre, para buscar su rostro en lo secreto, solo vos y el Padre, solo tú y el Padre. Bendito sea el Señor. Esto nos habla de tener un encuentro personal. Como decía, todos los hombres y mujeres que han tenido un encuentro personal con el Padre, su vida ha sido cambiada, su vida ha sido transformada, su vida no ha terminado igual, sino que algo ocurrió, algo fue transformado, algo fue cambiado, algo fue mudado al nuevo hombre. Dice la palabra que el que está en Cristo, nueva criatura es. Las cosas viejas pasaron y aquí son todas hechas nuevas. Bendito sea a nuestro Dios. Todas cosas nuevas. Y aquí dice, las cosas viejas pasaron. Y aquí yo hago cosa nueva. ¿Cuándo? Cuando yo tengo una intimidad, una relación con el Padre. Comienza a mi vida a ser cambiada, transformada. El segundo nivel nos habla de la oración de intercesión. En el libro de Ezequiel 22:30 dice, vamos a ver lo que dice. Libro del profeta Ezequiel 22:30, dije, bendito sea Dios, aleluya, santo es tu nombre, Jesús, te adoramos, te bendecimos, Padre, en esta tarde, te damos toda la gloria, toda la honra, toda la alabanza. 22:30, ¿qué dice el libro del profeta Ezequiel? Dice, y busqué

entre ello hombre que hiciese vallado y que se pusiese en la brecha delante de mí a favor de la tierra para que yo no la destruyera, y no lo hallé, dice. Busqué, dice. O sea que Dios está buscando un hombre, una mujer, para interceder. Dios está buscando un adorador, Dios está buscando un intercesor. Anoche decíamos que hay dos tipos de personas que Dios busca. Dios los busca. Y si esas personas se dejan encontrar por Dios, si esas personas se dejan, bendito sea el Señor, encontrar por el Padre, su vida sería cambiada, transformada de una manera poderosa, una manera extraordinaria. Porque cuando el Padre busca y encuentra a alguien que le crea, mire, prepárese, prepárese, porque Dios va a hacer grandes cosas. Cuando Dios encuentra un adorador que le adore en espíritu y en verdad, y ese adorador, no importa la circunstancia que esté pasando, sino que adora en todo tiempo, no solamente en los tiempos buenos, sino en los tiempos malos, en los tiempos de sequía, en los tiempos de hambruna, ese adorador Dios lo va a transformar, Dios lo va a levantar, Dios lo va a bendecir, Dios hará grandes cosas. Si Dios encuentra un hombre o una mujer que se para en la brecha, en el nombre poderoso Jesucristo Nazaret, y ora, clama, intercede, Dios va a hacer grandes cosas con esa mujer. Mire, la samaritana, dice que toda Samaria, reconoció, escuchó el Evangelio a través de una mujer. Toda Samaria fueron testigos del poder del Espíritu Santo, del poder de Dios, a través del testimonio de una mujer. Bendito sea el Señor. Entonces, el segundo nivel de oración es la intercesión, ponerse en la brecha por otros, interceder por otros, ante Dios clamar, pedir perdón, restauración, justicia. Acá oras por lo que necesitan. Acá el intercesor es alguien que intercede, es un mediador que intercede delante de Dios, delante de nuestro Señor Jesucristo, con el Espíritu Santo, para que tu vida y nuestras vidas sean cambiadas, sean transformadas, sean renovadas a través del poder del Espíritu Santo de Dios, en el nombre de Jesucristo Nazaret. El tercer nivel de oración es los decretos. Job 22, 28 dice, declara la palabra con autoridad. Job, mire lo que dice, determinarás una cosa y te será firme, dice. Determinarás, todo lo que determines hoy en tu casa se establece en los cielos. Todo lo que determines en este día se va a establecer en los cielos. Bendito sea el Señor. Bendito sea nuestro Dios. Dice, declarar la palabra con autoridad, proclamar decretos divinos, establecer promesa. Y acá deja de pedir para legislar. Para legislar y decretar el poder divino de nuestro Dios. Mire, todo el Antiguo Testamento, la Biblia dice que Jesús no vino a abolir la ley y los profetas. ¿Qué quiere decir abolir? No vino a pasar por alto. Él vino a cumplir todo lo que está escrito. Es más, se cumplió la palabra en él. En el principio era el Verbo, y el Verbo era con Dios. O sea que ya Jesús ya existía
en la palabra. Qué tremendo eso. Entonces, hay muchos que desconocen, y cuando desconocen, critican, murmuran, hablan necedades, porque desconocen. Porque es más fácil criticar que indagar o buscar si es verdad. Todo el Antiguo Testamento habla de preceptos bíblicos, leyes, estatutos, normas. Y Jesús dijo: yo no he venido a abolir, sino he venido a cumplir la ley y todo lo que, y los escritos, y todo lo que dejaron los profetas. Bendito sea el Señor. Entonces Jesús cumplió todo mandamiento, y todo mandamiento está ligado a la ley. Bendito sea el Señor. El cuarto nivel nos habla de la oración de guerra. Efesios 6:12 nos habla de la batalla espiritual contra potestades, contra principados, contra gobernadores en las regiones celestes, ¿no? Es entrar en conflicto espiritual, lucha contra principado, contra contra toda huésped de maldad, el reino contra reino, principado contra ángeles, porque los ángeles, la Biblia también habla de los ángeles, dice la palabra, la escritura, dice la palabra del Señor, dice que el ángel de Jehová acampa alrededor de los que le temen y le defiende. Entonces hay ángeles que rodean tu casa, hay ángeles que cuidan tus propiedades, ángeles, serafines, querubines, ángeles ministradores, ángeles de alto rango, quien te ayuda en las luchas y en las batallas. Aún mismo Jesús, cuando el día que fue entregado, dijo: ¿acaso tú crees que si yo no clamo a mi Padre, no enviaría una legión de ángeles? ¿Acaso tú piensas que si yo no clamaría a mi Padre, dijo Jesús, él no me enviaría? Entonces, hay ángeles, y hay muchos que desconocen las escrituras, en más, desconoce el Espíritu Santo que mora en el creyente, el Espíritu Santo el que intercede, el Espíritu Santo, sin él no sería posible llevar la obra del Evangelio. Él es nuestro consolador, nuestro paracleto, es nuestro ayudador. Él vino, es más, cuando Jesús partió a los cielos y fue ascendido, dijo: yo rogaré por otro consolador, que ustedes todavía no lo conocen, pero cuando yo me vaya, él les guiará, porque tomará de lo mío, dice, y le mostrará y le hará saber. Entonces el Espíritu Santo es una persona, es más, en esta tarde está aquí el Espíritu Santo. Mientras testificamos, glorificamos, damos gloria a nuestro Señor Jesucristo, él está aquí en esta tarde en el nombre de Jesucristo de Nazaret. Él está aquí en esta tarde para hacerte libre, para bendecirte. Él está aquí en esta tarde para levantar tu vida. Si el espíritu de aquel que levantó a Jesús de entre los muertos, dijo, está en tu vida, él también vivificará tu vida, tu alma. Y en esta tarde Él quiere vivificar, quiere levantarte, quiere restaurarte en el nombre de Jesucristo Nazareno. Por eso es que es necesario llenarse de la presencia de Dios. Sin la presencia de Dios, sin el Espíritu Santo, no hay batallas que puedas vencer. No hay adversidad que puedas vencer. No hay
no hay dificultad que puedas vencer. Mas ante todas estas cosas somos más que vencedores, más que vencedores. De gloria en gloria, de victoria en victoria, dijo el apóstol Pablo. Ya no vivo yo, mas Cristo vive en mí. Cristo viviendo en mí es la esperanza de gloria. Y cuando hay esperanza en tu vida, también hay, para aquellos que padecen, para aquellos que sufren, también hay esperanza. Porque la esperanza es algo que no avergüenza, la esperanza es algo que se espera con paciencia, como esperando el buen fruto, dijo el apóstol Pablo, ¿no? Entonces, si hay esperanza, también hay esperanza para los perdidos, los que sufren, los que padecen, los que tienen necesidad, en el nombre de Jesucristo Nazaret. Aleluya. Santo es tu nombre, Jesús. Santo. Yo siento su presencia. 17 y 27 minutos de esta tarde. Qué lindo es servirle al Señor. Qué hermoso es poder darle gloria, darle honra. Entonces, el libro de Ezequiel 22:30 dice: busqué entre ellos un hombre que se parara en la brecha delante de mí a favor de la tierra para que no la destruyera, y no la hallé. Entonces Dios está buscando un hombre, una mujer que se pare en la brecha, que pelee por sus hijos, por su familia, por su hogar, por su economía, por la nación. Dios está buscando un hombre y una mujer que se ponga a la brecha para orar, para clamar, para interceder en el nombre poderoso Jesucristo Nazaret. Aleluya. Dios está buscando una atalaya, bendito sea el Señor, que vigila, que avisa. Isaías 62:6 dice: vigilia espiritual, alerta al pueblo sobre los peligros, advierte y da aviso ante las amenazas. El que no duerme está en la torre mirando sobre tu muro. Jerusalén ha puesto guardas. Aleluya, bendito sea el Señor. Dice que bendito sea el Señor, que el que tiene cuidado de ti ha puesto muro en Jerusalén, ha puesto guarda, y él no se duerme. Bendito sea el Señor. El sacerdote, mire, seguimos. El sacerdote, el que lleva las cargas al altar, Hebreos 7:25, nos habla de un sumo sacerdote que es Jesús, nuestro Señor, nuestro Salvador, aquel que se entregó a través de nuestras vidas para que hoy podamos interceder, bendito sea el Señor, al Padre a través de nuestro sacerdote mayor, que nuestro Señor Jesucristo, ¿no? El que presenta, bendito sea el Señor, el sumo sacerdote, se presenta ante Dios llevando las necesidades, las cargas y las peticiones de otros, intercediendo en sacrificio y consagración con intercesión en mano. Aleluya, bendito sea el Señor. Tercero, pelea por tu territorio. Efesios 6:12 nos habla que la lucha no tenemos contra carne ni sangre, sino contra principados, potestades. Gobernador de las tinieblas se mantiene firme en la brecha espiritual, luchando en oración con autoridad para recuperar, defender el territorio, el enemigo a espada y escudo. Bendito
sea el Señor. Aleluya. Lo cuarto, Padre intercesor por sus hijos. Job capítulo 1 dice que Job cada mañana, cada día, hacía sacrificio por cada uno de sus hijos. Bendito sea el Señor. Aleluya. Santo es tu nombre, Jesús. Te adoramos, te bendecimos, Señor, en esta tarde. Te damos gloria, te damos honra. Padres intercesores, intercede constantemente por protección, pureza, bendición de sus hijos, como Job lo hizo por sus hijos. Job ofrecía sacrificio, holocausto, por sus hijos cada mañana. Bendito sea el Señor. Y entonces estamos viendo los cuatro niveles de oración, ¿no? En una ocasión Jesús, a mí algo que me encanta de la vida de Jesús, la Biblia dice que Jesús se iba al monte a orar, y Jesús se iba a orar, y Jesús estaba en el monte, y cuando llegó la mañana, dice que Jesús estaba orando. Jesús era un hombre de oración, que continuamente oraba, clamaba, intercedía, gemía delante de la presencia del Padre, como sumo sacerdote, como el mayor sumo sacerdote de Hebreo describe. Jesús intercede por tu vida, por tu familia, por tu hogar, por tu economía, delante del Padre. Bendito sea el Señor, aleluya. Decíamos que el primer nivel era la oración, el secreto, la intimidad. El segundo nivel de oración es la intercesión. El tercer nivel de oración es el decretar, declarar, profetizar, mantenerte firme en la palabra, en las promesas de Dios. El cuarto nivel, la oración de guerra espiritual. La oración de guerra espiritual, de... Mire, otra de las cuestiones, muchos sabe por qué Jesús ganó todas las batallas, todos los conflictos, porque continuamente Jesús está orando, estaba intercediendo, estaba clamando, estaba haciendo guerra en lo secreto con el Padre. Entonces cuando se aparecían los conflictos, cuando aparecían los problemas, la batalla ya estaba ganada porque Jesús oraba. Ahora yo, mire lo tremendo, no sé cuánto en esta tarde estarán escuchando este mensaje, no sé cuánto en esta tarde estarán conectado ahí a través de la página, escuchando Voz Apostólica. Mire, si hay algo que descubrí en este tiempo, bendito sea Dios, que los hombres y mujeres que tienen victoria, que ganan batalla, hombres y mujeres que avanzan, hombres y mujeres que tienen victoria, son aquellos que tienen una relación con el Padre, con el Hijo y con el Espíritu Santo, aquellos que tienen aquellos que oran, aquellos que interceden, aquellos que no están dependiendo de un programa. No estoy hablando de un programa radial, sino que dependen de la dirección del Padre, de aquellos que están bajo dirección, bajo, bendito sea Dios, bajo, aleluya, bajo las alas del Padre. Salmo 91 dice: el que habita bajo el abrigo del Altísimo morará bajo la sombra del Omnipotente. Diré yo: esperanza mía, castillo mío, mi Dios, en quien confiaré.
Él te librará del lazo del cazador y de la peste destructora, y con su pluma te cubrirá. Dice, aquellos que caminamos bajo las alas, bajo la cobertura, bajo el amparo de nuestro Dios, decía, no hay plaga, no hay mal, no hay espada que toque nuestras vidas. Y si en una ocasión Dios llega a permitir, todo es permitido por Dios. Pero a través de la oración, a través de la intercesión, a través del clamor, a través de la intimidad y el secreto con Dios, Dios promete darte victoria. Yo no he conocido, mire, no he conocido hombre o mujer que no haya sido bendecido a través de la oración, que su vida no haya cambiado. Tal es así que el Espíritu Santo, cuando hoy es noche, día de visitación, yo siento que el Espíritu Santo te va a comenzar a visitar, te va a comenzar a levantarte a las madrugadas. El Espíritu Santo va a comenzar a derramarse sobre tu vida. Si eres un hombre apocado, el Espíritu Santo comenzará a derramarse sobre tu vida, dándote fuerza, dándote aliento, soplando, haciéndote una nueva criatura. Y cuando el Espíritu Santo comienza a soplar sobre tu vida, cuando Dios comienza a soplar sobre tu vida, prepárate. Prepárate porque Dios hará grandes cosas, prepárate porque Dios hará maravilla, prepárate porque algo grande viene sobre tu vida, algo poderoso, algo maravilloso se ha de manifestar cuando el Espíritu Santo, mire, yo le puedo asegurar que no hay brujos, no hay hechicero, no hay brujería que pueda frenar, parar un hombre que está parado en la brecha. ¿Sabe? Había un hombre que se llamaba John Knox, era un hombre de oración, y dice que este hombre oraba continuamente, y dice que la reina de Inglaterra llegó a decir: le temo más a las oraciones de John Knox que a un batallón, que a un ejército que se levante, le temo más. Mire lo que esta mujer consideraba, que ese hombre podía hacer más daño, que ese hombre podía desatar un conflicto, una guerra en contra de su vida, porque esa mujer reconoció que ese hombre era un hombre que vivía en la presencia de Dios, era un hombre que buscaba el rostro de Dios, era un hombre que caminaba con Dios. ¿Cuánta gente que dice yo camino con Dios? ¿Cuánta gente que dice lloro? Lloro, lloro, lloro, lloro, lloro, lloro, lloro. ¿Cuánta gente que dice buscar el rostro de Dios en este tiempo? Miren, si quieres respuesta, la respuesta no está en el profeta, la respuesta no está en el apóstol, la respuesta, mire, cuánta gente que vive de oraciones prestadas. Cuánta gente que busca, son como esas vírgenes insensatas, que llegado el esposo dice que la sorprendió y no tenían aceite. Y esto habla de la oración. Pero dice que las vírgenes prudentes habían guardado su aceite. Habían guardado su aceite. Y cuánta gente que en este tiempo está pasando pruebas, luchas, los problemas, las luchas, las adversidades son bendición, porque ahí donde comenzamos a clamar, comenzamos a buscar el rostro de Dios, comenzamos a meternos con Dios en los problemas, ¿no? Cuando las cosas están bien, porque cuando las cosas están bien es fácil decir soy cristiano, gloria a Dios, aleluya, santo es tu nombre, Jesús. Pero cuando las cosas no funcionan, cuando las cosas no andan, cuando usted ve su heladera vacía, pelada, y usted, por eso que le decía que Dios busca dos tipos de personas, Dios busca dos tipos de hombre, de mujer,
adoradores que le adoren en espíritu y en verdad, y hombres y mujeres que se pongan a la brecha, porque aquel que ha entendido que las pruebas solo se pasa una vez, y sabe que el desierto es para prepararte, el desierto no es para matarte, el desierto es para prepararte, para fortalecerte, el desierto no es para que vivas en el desierto. Mire, Elías, dice la Biblia que Elías, estando en el desierto, Dios le secó el arroyo y luego le dijo, ve a la viuda de Sarepta. Y esta mujer dice que tenía lo último para comer. Y le dijo el profeta, dame a mí primero, porque así dice Jehová, que la harina y el aceite, la tinaja, no escaseará hasta el día que Jehová haga llover. Y conforme la palabra del profeta, dice que se cumplió. Dice que la viuda tuvo abundancia. Santo. Cuánta gente que se meten al desierto. Mire, yo he conocido personas que se metían al desierto. No consultaban a Dios, no hablaban con Dios, no le preguntaban a Dios. Y se metían solo. Y cuando vos te metes solo, que te saque Cadorna. Que te saque Cadorna. Porque cuando Dios te mete en el desierto, Dios te saca del desierto. Pero cuando uno, por rebelde, por desobediente, por no querer escuchar la voz de los profetas, por, como dice nuestro padre espiritual, el apóstol Legardo, un sábelo todo, un sábelo todo, ¿no? Como dice el apóstol Legardo, gente que quiere saber más que Dios, y se meten en un desierto que Dios no le metió mandarse, que Dios no le mandó mandarse en ese desierto, se metieron solo. Entonces cuando vos te metes solo en un desierto, Dios te tiene que hablar, y a veces duramente y cruelmente Dios tiene que hablarte. O sea, si te metiste solo, salís solo. ¿Cómo así? Sí, Dios te va a dar la respuesta. Porque cuando Dios te mete en un desierto, es porque Dios te quiere. La Biblia dice que Jesús, después de ser bautizado, dice que fue llevado al desierto por el Espíritu Santo. Y ahí estuvo 40 días y 40 noches en el desierto, sin comer, sin beber, sin tomar agua. Y dice que del desierto salió lleno del poder del Espíritu Santo. Porque dice su palabra en Ezequiel 4:4, creo que dice, no solamente de pan vivirá el hombre, sino de toda palabra que salga de la boca de Dios. No solamente de pan vivirá el hombre, sino de toda palabra que salga de la boca de Dios. Bendito sea el Señor. Y así será la palabra que salga de mi boca. No volverá a mí vacía, sino cumplirá el propósito para el cual yo la he enviado. Bendito sea el Señor. Aleluya, en esta tarde. No sé si me está escuchando Alejandro Díaz, ahí lo bendecimos. No sé si se pudo conectar en esta tarde, en el nombre de Jesús. Bendecimos José Cepá, San Miguel. Bendecimos, oramos para que el Señor abra puertas laborales, para que Dios esté bendiciendo su vida en este tiempo. Venimos declarando, profetizando, decretando que nuestros hijos, que nuestros seres queridos, que nuestra familia, que nuestro hogar no mendigarán pan, no mendigarán trabajo, pero para los hijos de Dios hay lo mejor, para los hijos de Dios hay respuesta de Dios, para aquellos que claman. Dice Jeremías 33:3, dice, es, clama a mí, yo te responderé y te mostraré cosas grandes y ocultas que aún no conoce. Clama. Mateo 7:7 dice, pedid y se os dará, buscad y hallará, y golpead y se abrirá, porque todo aquel que pide recibe, y el que busca halla,
Entonces tenemos que clamar, es un tiempo para clamar, es un tiempo para buscar el rostro de Dios, es un tiempo para buscar la dirección de Dios, es para encerrarse con Dios, es para intimidar con el Espíritu Santo, es un tiempo para hablar con el Espíritu Santo, de decirle: Espíritu Santo, háblame, direccióname, muéstrame, revélame, Espíritu Santo, hacia dónde, cómo me tengo que mover, qué tengo que hacer, dónde tengo que ir, Espíritu Santo. El Espíritu Santo es una persona, el Espíritu Santo es la persona más amorosa, más leal. Ahora, si tú eres una persona que eres amargada, una persona que eres renegona, tiene mal genio, mal carácter, el Espíritu Santo, él habita en personas humildes. Dice la Biblia que él vivifica el espíritu de los humildes, dice. Él vivifica. ¿Qué quiere decir? Que Dios levanta al humilde. Dios levanta al humilde. Dios le da gracia al humilde. Y cuando hablamos de humildad, no estamos hablando de posición económica, porque mucha gente dice, he escuchado gente decir: yo soy humilde, pero dentro de su corazón tenía una soberbia, tenía una arrogancia, tenía un orgullo. Tu apariencia te quería hacer creer que eres humilde, pero por dentro estabas podrido. Y había siempre, y hay gente que tiene esa falsa humildad. Por eso la humildad no tiene nada, la humildad tiene que ver con una sencillez de espíritu. Por eso que Jesús dijo: vení a mí todos los que estáis trabajados y cargados, y yo, dice Jesús, yo os haré descansar. Llevad mi yugo, porque es ligera mi carga. Venid a mí todos los que estáis trabajados y cargados, que yo os haré descansar. Qué lindo cuando nosotros vamos a su presencia y decimos: Señor, Padre, Papito, oramos, ¿no?, con nuestro Dios, con nuestros padres, y decimos: Señor, mire, estoy pasando estas pruebas, esta lucha, y comienzas a hablar, y comienzas a dialogar con el Espíritu Santo, y Dios comienza a meterte en las profundidades, y Dios comienza a envolverte, y Dios comienza a llenarte, y ya comienza a orar, y comenzás a clamar, y comenzás a interceder, y te olvidás de lo tuyo, y empezás a orar por los que están pasando peor, y comenzás a orar por aquellos que tienen necesidad, y comenzás a clamar, a interceder por aquellos, por los huérfanos, por los niños, por aquellos que no conocen, y te metiste más profundamente en la llenura de Dios, y comenzás a guerrear, y comenzás a levantarte como un hombre, una mujer de guerra, y comenzás a hacer guerra a las tinieblas, y comenzás a reclamar que el diablo tiene que soltar los territorios, que el diablo tiene que soltar tu finanza, que el diablo tiene que soltar los trabajos, que el diablo, y ya cuando te querés acordar, ya estás en la batalla espiritual, y ya estás, ya el Espíritu Santo te envuelve, y ya estás activado como guerrero, como guerrera, y comenzás a orar, y te olvidaste. Te olvidaste que tenías necesidades, te olvidaste que por ahí no tenías para comer, que no te alcanzaba, te olvidaste porque te metiste en el río de Dios. Dice la Biblia: vas a buscar primeramente el reino de Dios y su justicia, y lo demás vendrá por añadidura. Cuando nosotros buscamos el rostro de Dios, qué lindo buscar el rostro de Dios, qué hermoso. Espíritu Santo, mire, su presencia está aquí en esta tarde. Deja que el Espíritu Santo te envuelva, deja que el Espíritu Santo te toque, deja que el Espíritu Santo te cargue. Qué lindo ser guiado por el Espíritu Santo, qué lindo es ser lleno del poder del Espíritu Santo. Qué hermoso, qué precioso es cuando el Espíritu Santo te habla, te susurra al oído, cuando te da una palabra de aliento. Cuando estás sola, y sientes que estás derrotado, y el Espíritu Santo te envuelve, te llena, te toca, te levanta, te restaura, te sana,
y el Espíritu Santo comienza a hablar contigo, comienza a mostrarte, comienza a revelarte cosas. Qué hermoso cuando... Mira, hay una adoración, hermosa adoración. No sé cómo se llama, pero qué hermoso es. Ahí sí me acuerdo. Qué hermoso es cuando me visitas. Algo así dice. Y me preparas una. Te amo, mi papá. Algo así dice. Una hermosa adoración, ¿no? Cuando el Espíritu Santo desciende, te visita, te toca, te quebranta, te limpia, te hace libre, lleva todas las cargas, las adversidades. Bendito sea el Señor. Qué lindo cuando el Espíritu Santo te quebranta. Cuando el Espíritu Santo te hace... Mire, yo a veces escuchaba, ¿no? A veces gente que me decía, ¿sabés cómo lloran cuando yo les hablo? Y yo empecé a notar algo diferente, ¿no? O sea, porque el Espíritu, la Biblia dice que el Espíritu Santo es el que convence de pecado. El Espíritu Santo es el que redarguye, ¿no? Y qué lindo escuchar a un hombre cuando dice, a una mujer cuando dice, cómo el Espíritu Santo redarguye, cómo el Espíritu Santo me quebranta, cómo el Espíritu Santo, porque le puedo asegurar que sin el Espíritu Santo usted y yo no somos nada, no somos nadie, es más, somos un cero. Pero por gracia y misericordia, Dios nos levanta, Dios nos hace libre. Le damos gracias al Señor porque, bueno, estamos armando a poco la radio, estamos ya tenemos los micrófonos, gloria a Dios. Le damos toda la gloria, toda la honra, toda la alabanza a nuestro Dios, que de a poco vamos preparando esto, lo que es Casa de Diseño, Misión de Fe, de aquí, de Buenos Aires, Argentina, hacia el mundo, con un mensaje de fe, de esperanza. Por eso que la radio se llama Voz Apostólica. Y hay una voz que te da dirección, hay una voz apostólica que te ordena. Para poder recibir bendición, tenemos que estar ordenado. Nuestra vida tiene que estar en un orden para con Dios. Tenemos que buscar su rostro, creerle, adorarle, bendecirle, dándole la gloria a Dios, dándole la gloria a Dios en todo tiempo. Quiero orar un poco antes de terminar. Bueno, por ahí más tarde estaremos compartiendo. Hoy es día de reunión, seguramente muchos hermanos estarán yendo a la iglesia. Esto no es una iglesia del aire, como muchos dicen, no, la radio en internet es una iglesia del aire, ¿vendés? No, esto es una radio que ha nacido en el corazón del Padre, ha nacido en el corazón de Dios. Mucho tiempo hemos estado sembrando, trabajando, creyendo, declarando que algún día lo propio iba a venir. Y este es el comienzo de grandes cosas. Este es el comienzo de grandes bendiciones para la Casa del Diseño, Misión de Fe, para la radio, para el ministerio, ministerio apostólico, profético, una voz apostólica que trae orden, dirección, que edifica, que levanta, que restaura. Bendito sea nuestro Dios. Vamos a orar en esta tarde. En el nombre poderoso Jesús, siento su presencia en esta tarde. Siento el poder del Espíritu Santo.
en el nombre de Jesús Nazaret. Algo va a pasar, algo va a ocurrir, algo va a acontecer en tu vida en el nombre poderoso Jesucristo Nazaret. Esto ha nacido en los secretos. Y todos los secretos, dice, todos los que están en secreto, dice que el Padre los saca a la luz. Cuando oramos, cuando cerrado las puertas, venimos al Padre, oramos, clamamos, intercedemos, lloramos, gemimos, pataleamos. El Padre que ve en los secretos, dice que te recompensa en público. Oramos por este barrio, oramos por esta nación, oramos por Argentina, oramos por los ministerios, no sé cuánto estarán escuchando hoy conectado. Bendecimos las familias, los hogares, bendecimos en esta tarde en el nombre poderoso de Jesús de Nazaret, bendecimos, bendecimos, bendecimos en el nombre poderoso de Jesús de Nazaret en esta tarde. 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Padre, en el nombre poderoso Jesucristo Nazaret, Señor, en esta tarde, en el nombre de Jesucristo Nazaret, bendecimos, Señor, Padre, la familia, los hogares, Señor, bendecimos a Argentina, Señor, oramos por Argentina, Señor, oramos, Dios mío, por aquellos que no te conocen, Padre, oramos por esta nación, Dios mío, Señor, ten misericordia de Argentina, Padre. Segunda de Crónicas 7:14 dice tu palabra, Señor, si mi pueblo se humillare y se volvieran de sus malos caminos, orasen, buscasen mi rostro, entonces dice tu palabra, yo sanaré la tierra. Dice tu palabra, Señor, que tú vas a sanar la tierra, vas a sanar nuestra tierra, Señor, si nosotros te reconocemos, si te buscamos, si clamamos, si nos arrepentimos de nuestros malos caminos, si nos volvemos a ti. Tu palabra dice, Dios mío, Señor, volveos a mí y yo me volveré a vosotros. Padre, en esta tarde, Señor, estamos reconciliando, Padre, Señor, aquellos que se han apartado, Padre. Señor, te pido que tengas misericordia. Señor, te pido por Argentina, te pido por esta nación, Padre, en el nombre de Jesucristo Nazaret, Dios mío, que rompa las cadenas, rompa los, Señor, los cerrojos, Dios mío, Señor, oramos, Señor, reclamamos el Señor, el territorio, Dios mío, Señor, tomamos los territorios, Señor, en esta hora, Dios mío, Señor, oramos, intercedemos, clamamos, Señor, en esta tarde, Dios mío, Señor, por aquellos, Dios mío, Señor, que necesitan ser libres, por aquellos que están esperando, Dios mío, la manifestación de tus hijos, por aquello, Dios mío, Señor, que necesitan, Dios mío, Señor, volverse a ti, Dios mío, oramos, Señor, para que tú rompas las cadenas, las ataduras, las ligaduras, Dios mío, Señor, para que tú lo hagas libre, Señor, de toda maldad, libre, Señor, libre, libre, libre, libre, ahora, Dios mío, Señor, por el poder de tu Espíritu Santo, Padre, por el poder de tu Espíritu Santo, en esta tarde, Dios mío, Señor, declaramos liberación total, declaramos liberación total, declaramos liberación total, Padre, en esta tarde, en el nombre poderoso de Jesucristo Nazaret, Señor, en esta hora, Dios mío, Señor, declaramos, profetizamos, Señor, un tiempo nuevo, Señor, un tiempo de avance, un tiempo de conquista, un tiempo, Dios mío, Señor, Padre, de victoria, Padre, Señor, dice tu palabra, Señor, que vamos de gloria, de victoria, en victoria, Padre. Por eso, Señor, en esta tarde, Señor, te damos toda la gloria, toda la honra, toda la alabanza, Señor, sea a ti, solamente a ti y a ti, mi Dios, en el nombre de Jesús. Gracias, Padre, por la FM, Dios mío, Señor, Misión de Fe. Gracias, Señor, por esta radio que ha nacido en tu corazón, Dios mío. Gracias, Padre, Señor, por la casa del diseño apostólico y profético, Dios mío, voz apostólica, Dios mío, Señor, en este tiempo, Señor, voz apostólica y profética, Señor, en el nombre de Jesucristo Nazaret. Gracias, Padre, Señor, por lo que vas a hacer, Señor. Gracias, Señor, por lo que estás haciendo, por lo que harás, Señor. Gracias, Padre, toda la gloria, toda la honra sea a ti. En el nombre de Jesús bendecimos en esta tarde y le estamos dando finalización de esta programación, pero bueno, más tarde estaremos compartiendo algo, si Dios nos permite. Acá, bueno, estuvimos tomando unos mates, recién hace 2 horas más o menos hemos llegado de trabajar este día laboral, así que le damos gracias al Señor, que Dios es fiel,
Él se mantiene fiel. La Biblia dice que aunque nosotros permanezcamos infieles, Él permanece fiel. Bendito sea el Señor. A Él sea toda la gloria, la honra, la alabanza. A Él sea el poder y la gloria en el nombre de Jesucristo Nazaret. Bueno, será hasta más tarde, hasta mañana, hasta que Dios diga. Dice que el hombre propone y Dios dispone. Bendito sea el Señor. Bueno, más tarde seguramente estaremos compartiendo algo. Bendecimos al clamor internacional, a todos los hermanos, a todos los pastores, profeta, evangelista, maestro, diácono, misionero. Bendecimos a todos. Los bendecimos a todos, el clamor internacional. Bendecimos a aquellos que estuvieron sintonizando FM Misión de Fe, aquellos que estuvieron conectando, en el nombre poderoso Jesucristo de Nazaret. Y bueno, nos veremos más tarde. Más tarde estaremos, seguiremos con este tema seguramente, o traeremos otro tema, pero estaremos compartiendo ahí un tiempo de adoración, un tiempo de presencia de Dios, un tiempo donde podamos adorar y bendecir el nombre de nuestro Señor Jesucristo. Bendiciones para todos, que Dios los bendiga, y será hasta dentro de un rato, seguramente estaremos compartiendo algo, estaremos orando, compartiendo algo, así que bueno, dándole la gloria a Dios en todo, así que seguimos adorando en el nombre de Jesús. Bendiciones, bendiciones para todos.

Venimos ante ti, oh Dios, sedientos, cansados, conscientes de nuestra necesidad de ti, más que de cualquier otra cosa. Necesidad de tu espíritu y de tu presencia, Dios.

Levanta las manos al cielo conmigo y repite: Señor, levanto mis manos, aunque no tenga fuerzas, aunque tenga mis problemas. Confiésalo con tus labios. Todo el mundo cantando conmigo.

Venimos ante ti, oh Dios, sedientos, cansados, conscientes de nuestra necesidad de ti, más que de cualquier otra cosa. Necesidad de tu espíritu y de tu presencia, Dios.

Levanta las manos al cielo conmigo y repite: Señor, levanto mis manos, aunque no tenga fuerzas, aunque tenga mil problemas. Confiésalo con tus labios. Todo el mundo cantando conmigo.

Venimos ante ti, oh Dios, sedientos, cansados, conscientes de nuestra necesidad de ti, más que de cualquier otra cosa.

0: Hola, hola, sí, gloria a Dios.
1: Muy buenas noches, ¿cómo están? Gloria a Dios, los saludo con la paz del Señor a cada oyente. Si están escuchando, danos la señal de humo, como se dice. Manden un mensajito al 11-41-43-6993 para darme cuenta, gloria a Dios, que están escuchando. Así que para mí sería una bendición, porque acá, no sé, estoy aprendiendo cómo es la radio online, ¿no? Y no sé a dónde se conectan para ver, ¿viste? Cuánto están conectados, cuánto están escuchando. Pero bueno, ahí manden, si alguien está escuchando, al 11-41-43-6993. Amén. Así que gloria a Dios. Bendiciones para cada uno. Y bueno, después de tanto tiempo, ahora en cualquier momento, porque esto, la radio, se puede dar palabra, alabar, glorificar, testificar el poder de Dios a distinto horario, ¿no? Las 24 horas del día, distinto horario. Así que eso es de bendición, amén. Y bueno, hay personas grandes que no saben cómo descargar, porque a veces el link te mandan y bueno, vos abrís y se escucha, pero otros links tenés que descargar lo del programa de la radio y poner Misión de Fe, porque hay varios programas de radio con distintos nombres, y nosotros, el programa de nosotros se llama Misión de Fe. Así que gloria a Dios.

aquellos enemigos que se te levantan en contra, aquellos enemigos que tenés oculto, que planean, planifican atrás tuyo, que hay artimañas, planes, oh gloria a Dios santo, para destruir no solo tu ministerio, tu familia, que traen contienda, todo eso no viene de parte de Dios, eso no viene de parte de Dios. Así que vos tenés que seguir firme y adelante, porque confiar en Dios, lo que Dios está haciendo en tu vida, los cambios.

gloria a Dios, conectados en el espíritu, orar, clamar, adorar, que esa manifestación, esa atmósfera profética ahí, gloria a Dios, activando lo nuevo de parte de Dios. Así que acá estamos, amén, gloria a Dios. Y sé que alguien está ahí escuchando, así que sé que alguien está ahí compartiendo, amén. Así que, bueno, seguimos firmes y adelante, y vamos a seguir escuchando adoraciones, y vamos a estar anotando pedidos, peticiones también. Y bendecimos también en la plataforma del Ministerio de Clamor Internacional también. Así que de mucha bendición. Así que, bueno, gloria a Dios. Vamos a estar pasando ahora a las adoraciones.

Sí, sí. Venimos ante ti, oh Dios, sedientos, cansados, conscientes de nuestra necesidad de ti, más que de cualquier otra cosa. Necesidad de tu espíritu y de tu presencia, Dios.